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0: Casanova, gracias a todas las personas que están en sintonía con nosotros en este preciso momento a través de RTVD, tu televisión pública, la Z101, el Nuevo Diario, y también en nuestro canal de YouTube. Hoy vamos a debatir un tema sumamente importante y que yo sé que muchos van a poder sacar mucho provecho a lo dicho y a lo expresado por los diferentes profesionales de la salud mental que hoy pasan por RD Debate 2026.
1: Asimismo, es una muy buena exposición que tenemos para todos ustedes como nuestro público en la noche de hoy, profesionales de la psicología, de la psiquiatría, con doctorados y especialidades para hablar con mucha propiedad y experiencia sobre este importante tema en un momento muy oportuno para la República Dominicana, la salud mental, el tema de RD Debate esta noche. Agradecemos al director del periódico El Nuevo Diario y presidente de la Sociedad de Diarios de la República Dominicana, don Percio Maldonado, quien nos acompaña como cada domingo en la noche en esta entrega de RD Debate, acompañado por el presidente del Consejo de Desarrollo Económico y Social de Santo Domingo, CODES, licenciado Samuel Sena, así como el vicepresidente del CODES, el licenciado doctor Peter Reed, y toda la junta directiva que le acompaña, así como un representante de diferentes medios de comunicación. Recuerden que esto es una alianza estratégica. Se hace desde aquí, desde el Estudio B de Radio Televisión Dominicana, Canal 4, tu televisión pública, el primer canal de televisión de República Dominicana, pero es una alianza estratégica, periódico El Nuevo Diario, emisora Z101, emisora X102, Roberto Cavada, la plataforma Falla Media, la plataforma Hilando Fino, también tenemos el apoyo de la plataforma de Último Minuto y una serie de medios de comunicación y plataformas digitales que transmiten en vivo y que vamos a ir mencionando a lo largo de la noche. Para empezar, como cada domingo, la introducción y presentación formal de este RD Debate de hoy, el presidente del Consejo de Desarrollo Económico y Social de Santo Domingo, CODES, con ustedes el licenciado Samuel Sena.
2: Muy buenas noches y bienvenidos a RD Debate. En República Dominicana, durante el año 2024, se registraron 651 suicidios. Eso equivale a más de una persona por día. Pero detrás de cada número hubo una historia, una familia, una persona que en algún momento sintió que no podía más. Entonces, quizás tenemos que comenzar este debate por una pregunta bien incómoda. ¿Qué está pasando con la salud mental de los dominicanos? Porque hoy hablamos mucho más de ansiedad, de depresión, de trauma, de TDAH, de ataques de pánico. Y esto significa algo positivo porque finalmente estamos aprendiendo a identificar los problemas que durante años hemos ignorado y escondido. Pero también aparecen nuevas preguntas. ¿Estamos realmente más enfermos emocionalmente o hemos simplemente estado hablando más de lo que antes callábamos? ¿Estamos aprendiendo a reconocer trastornos reales o estamos convirtiendo cada tristeza, cada frustración y cada problema de la vida en un diagnóstico? Pero mientras discutimos eso, hay personas que sí necesitan ayuda, pero que no saben dónde buscarla, no pueden pagar años de terapia y tampoco saben si necesitan un psicólogo, un psiquiatra o simplemente alguien que los escuche. Hay padres que ven cambiar sus hijos y no saben si es una etapa o una señal de alarma. Hay hombres que aprendieron que desde niño que llorar es una debilidad, que pedir ayuda es fracasar, que hay que aguantar y hacerse los hombres. Y quizás por eso muchas veces descubrimos el sufrimiento cuando ya es demasiado tarde. También es una realidad que vivimos una época distinta. Nuestros hijos crecen frente a una pantalla, comparándose, recibiendo comentarios y midiendo su valor en likes. Asimismo, también teniendo un acceso en segundos a contenido que puede ayudarlos o convencerlos de que tienen un trastorno que nadie les ha diagnosticado. Entonces, esta noche no vamos a hablar solamente de enfermedades mentales. Vamos a hablar de familias, de niños y adolescentes, de redes sociales, de terapia y medicamentos, de suicidio, de crisis psiquiátricas, del acceso a tratamiento y de algo que quizás sigue siendo uno de nuestros mayores obstáculos: la vergüenza de decir, no estoy bien y necesito ayuda. Porque cuidamos el corazón, cuidamos la presión y hasta cuidamos el azúcar, pero todavía demasiadas personas esperan hasta el límite para cuidar la mente. Esta noche no venimos a decirle qué pensar, venimos a darle razones para pensar. Esto es RD Debate la serie más importante de tu vida, hoy, la salud mental.
0: Estas fueron las palabras del presidente del CODES, el señor Samuel Sena. Y es importante destacar y hacer mención en esta noche que RD Debate 2026 está siendo promocionado en más de 548 pantallas digitales en todo el país. Y esto es gracias a nuestros aliados y amigos de Quantum. 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Víctor.
1: Vamos ahora a pedirle a nuestra distinguida compañera, y reitero, para nosotros un honor, un lujo tener aquí a la señora Zoila Luna, quien está en una doble condición. Zoila Luna es una mujer con vasta experiencia y trayectoria en los medios de comunicación como una presentadora de televisión que nos enorgullece a todos como dominicanos y dominicanas. Además, una nagüera, y en Nagua se entra si se puede.
3: No, si quieres y sales si puedes.
1: ¿Cómo es? Recuérdame eso, ¿cómo es?
3: A Nagua, tú entras si quieres y sales si puedes.
1: Ok, gracias.
3: Y no se sale.
1: Y no se sale. Estamos trancados.
3: No se sale.
1: Entonces, y también está en una condición, porque desde hace ya unos años, la señora Zoila Luna decidió, además de su profesionalidad en los medios de comunicación, hacerse una profesional de la conducta humana. Y desde hace años viene ejerciendo como psicóloga, y no solamente en su consultorio, sino de manera gratuita para todos los que le sintonizamos, en Solo para Mujeres y en todas sus redes sociales.
3: Es así.
1: Zoila, para que por favor nos hagas el honor de presentar a los 5 debatientes de esta noche.
3: La verdad es que para mí representa un enorme privilegio y un gran compromiso tener a profesionales de tal talla, que son los profesionales que debatirán en la noche de hoy. Permítame presentarles al licenciado Noel de la Rosa. El licenciado Noel de la Rosa, psicólogo, psicoterapeuta. La doctora Alexandra Ichis, médica psiquiatra. Doctor José Dunker, médico psiquiatra, psicoterapeuta. Doctor Héctor Guerrero Heredia, médico psiquiatra. Y la doctora Vanessa Espaillat, psicoterapeuta con doctorado en psicología.
1: Muchísimas gracias, señoras y señores, a nuestro público, a toda la República Dominicana en sintonía con nosotros. Señores debatientes, señoras debatientes, constituye para el Consejo de Desarrollo Económico y Social, el CODES, un gran honor que hayan aceptado nuestra invitación para debatir sobre este importante tema de salud mental en la entrega de esta noche de RD Debate 2026. Como se ha conversado previamente con ustedes, a través de nuestro equipo de producción, existe un reglamento para la moderación de esta serie de RD Debate. Se presentarán diversos ejes temáticos que han sido compartidos con ustedes y con su equipo. Nosotros vamos a ir en orden con esas preguntas de cada eje temático y cada debatiente tendrá la oportunidad de fijar posición, expresar su punto de vista en 90 segundos, un minuto y medio para que ustedes puedan expresar su posición. Posteriormente a que cada uno de ustedes responda durante ese tiempo, tendrán la oportunidad, levantando la mano a los moderadores, de pedir un minuto adicional. Espera que el moderador le dé la oportunidad y ahí agotan otro minuto. En caso de que usted se sienta aludido de manera directa por alguna opinión de alguno de los debatientes o quiera hacer, además de la réplica, una contrarréplica, tendrá también la oportunidad de hacerlo, pero por un minuto. Debemos ser muy respetuosos del tiempo, así como lo son ustedes con nosotros en sus consultas. Muchísimas gracias por estar aquí. Vamos a pasar con el primer tema, el primer eje temático de esta noche, que tiene que ver con la ansiedad, con la depresión, con los ataques de pánico, con el costo de los medicamentos, con las regulaciones a través del sistema de seguridad social para aplicar a las citas que podamos tener con psicólogos, con psiquiatras, especialistas de la conducta humana. Y decíamos en nuestro equipo de producción que este es un momento muy oportuno para tocar este tema. Recordamos situaciones que han hecho un daño muy grave a la emoción de la sociedad dominicana, nos ha estremecido desde hace años. Recordemos, por ejemplo, el caso Jenna Saibar. Recientemente vimos la situación de la esposa de Julián Oroduro. También vimos la situación del joven Pumarol. vimos la situación del asalto a Kenny Grullón. Y aunque le menciono aspectos que pudieran vincularse con seguridad ciudadana, el tema de salud mental es transversal, porque no es lo mismo ser un asesino que pedirle a una señora que le prepare una limonada antes de asesinarla. O no es lo mismo tener situaciones que demuestran un trastorno de salud mental. Señores psicólogos, señores psiquiatras, especialistas en esta materia, ¿qué está pasando en la República Dominicana? ¿Cómo enfrentar este tema de la salud mental? Y un aporte especial, ¿cómo se está trabajando en el presupuesto y en las políticas de apoyo para los residentes de la psiquiatría? Porque un problema es que no hay suficientes psicólogos y psiquiatras para atender todos los problemas que tenemos. Quisiera empezar con la doctora Vanessa Espaillat, quien es psicoterapeuta y tiene un doctorado en psicología. 1:30, buenas noches.
4: Buenas noches. Después del 2004 hubo una devaluación de la moneda de un 300% en nuestro país y los sueldos son miserables. La familia dominicana se ha visto con problemas económicos graves que realmente son desencadenantes de situaciones difíciles dentro de la familia. Igualmente tuvimos la pandemia, hemos tenido muchas situaciones críticas que llevan a que nuestro país se hayan olvidado muchos gobiernos de lo que son las necesidades de las poblaciones que viven en los barrios marginados. Entonces, son poblaciones vulnerables, poblaciones olvidadas, y de repente queremos que no haya delincuencia, queremos que realmente las familias prosperen, pero salud mental es establecer la posibilidad de que todo el mundo tenga los derechos humanos cubiertos. ¿Hasta qué punto en nuestros barrios marginados tenemos nuestros derechos humanos cubiertos? Que tenemos la posibilidad de apoyar a las familias. Vemos ahora, por ejemplo, en las escuelas pudieran ser instituciones maravillosas de apoyo en las comunidades barriales, pero ¿qué pasa? Las personas que están no están suficientemente preparadas. ¿Por qué? Porque los sueldos son miserables y no pueden ir a coger un máster y aprender.
1: Muchas gracias, doctora Vanessa Espaillat. Licenciado Noel de la Rosa, psicólogo, psicoterapeuta.
5: Empezando por el concepto de salud, de salud mental, que ha sido distorsionado y se piensa solamente en trastornos mentales, y se piensa en psiquiatra y se piensa en psicólogo clínico, y es un poco más amplio. Hay que ver la salud mental desde el punto de vista desde la sociología, la antropología, la psicología inclusive social, verlo desde la perspectiva de que es sistémica y que todo lo que involucre el ser humano, desde el vientre, desde que nace en la familia, la escuela, la universidad, incluso el contexto laboral, tiene que ver con el tema de la salud mental. Pero en República Dominicana estamos a un paso del concepto salud mental y nos hemos quedado en la anacronía de la década de los 50, en donde solamente teníamos la posibilidad de establecer sistemas que tengan que ver con tratamientos anacrónicos. Sin embargo, nosotros tenemos que dar un paso más allá. Las empresas, las instituciones tienen que establecer sistemas de seguimiento a lo que es la salud mental. Las escuelas también tienen que establecer. El primer problema que nosotros tenemos tiene que ver con las datas. Nosotros no tenemos estadísticas en la República Dominicana y estamos dando palos a ciegas. El sistema que tenemos establecido a través de la ley 4201 y la ley 135.06, que establece un sistema con la rigurosidad que necesitamos. Sin embargo, no se aplica como tal. Solo nos enfocamos en los psiquiatras, en los clínicos, y nos olvidamos que lo social también es importante.
1: Muchísimas gracias, licenciado Noel de la Rosa. Le pedimos, por favor, a adaptarnos al tiempo, 1:30. La doctora Alexandra Hiches es psiquiatra y psicoterapeuta.
6: Hay algo importante que nosotros tenemos que aclarar. Cuando hablamos de salud, no podemos dejar afuera lo que es la salud mental, porque es a lo inverso. Sin salud mental no podemos tener salud general. Y nosotros tenemos que abogar de que se haga valer el derecho constitucional que nos atañe desde que nosotros tenemos nuestra vida, que es el de salud. Sin embargo, tenemos una ley general de salud, que es la 4201, acompañada conjuntamente con algunas partes legales del Consejo Nacional de Seguridad Social que se han quedado un poquito fuera. Sin embargo, tengo para decirles que la única especialidad médica en República Dominicana y en Latinoamérica que tiene una ley precisamente para que se haga cumplir el derecho de la salud es precisamente salud mental. Nosotros tenemos una ley que se ha quedado o está solamente plasmada en un papel, porque incluso es la 1206 y hace apenas

0: cuestión tiene el mismo concepto.
1: Muchísimas gracias, doctora Alexandra Hiches. Vamos a pasar la palabra al doctor José Dunker, quien es un especialista psiquiatra y también psicoterapeuta.
2: Sí, el mundo actual está pasando una crisis con la salud mental porque hemos logrado derrotar la mayoría de las enfermedades, pero no ha sido así con la salud mental. Y todos los datos sugieren que necesitamos un reencauzamiento de la salud mental. Voy a decir que lo más importante para la salud mental no son los psiquiatras y ni siquiera los psicólogos, sino la familia y la escuela. Si nosotros tuviéramos mejores familias donde los muchachos pueden desarrollarse con relaciones familiares sanas, con papá y mamá, ahí es que se gestan todos los problemas. Si eso no se cumple, ya los muchachos tienen esa falla. Y la escuela es como una segunda familia, el segundo espacio formativo de los muchachos. Y muchas veces incluso la escuela puede corregir lagunas que los muchachos arrastran de la casa. De modo que si nosotros quisiéramos hacer un plan efectivo para la salud mental, tenemos que asegurarnos de fortalecer la familia y fortalecer la escuela.
1: Muchas gracias, doctor Dunker. Y permítame aprovechar ahí para informar al país que mañana lunes 5 de octubre a las 10 de la noche RTVD tiene el lanzamiento del primer episodio de la segunda temporada de La Familia Espejo. A propósito de eso que usted acaba de decir, de la familia y la salud mental, RTVD produjo una serie que se llama Familia Espejo, que es un espejo de la familia dominicana, donde trata muchos temas de situaciones cotidianas de la familia dominicana, incluyendo la salud mental. Doctor Héctor Guerrero Heredia, psiquiatra, reconocido comunicador de este tema en los medios.
3: Hablaste de ansiedad y depresión. Lo primero que hay que decir que la causa número uno de problemas de salud mental es la ansiedad. Tenemos un estudio hecho en República Dominicana que contradice, que habla de que es el trastorno depresivo, pero en nuestro estudio 2008-2018 con 6.000 pacientes privados hablamos de que definitivamente la ansiedad, el trastorno de ansiedad con sus apellidos, es la causa número uno de problemas de salud mental junto con el abuso de sustancia. Se habló de pobreza y salud mental, se habló de escuela, se habló de hogar y salud mental. Yo no diría que salud mental, yo diría que salud en general. La pobreza es un problema estructural que afecta la salud del individuo. Otra de las cosas que quería poner en ruedo hoy es, yo soy psiquiatra, aunque también soy comunicador, pero increíblemente a la comunicación yo le dedico 4 horas a la semana, 4 horas. Las otras 100 y pico de horas es a mi práctica privada como psiquiatra clínico. Y como psiquiatra clínico puedo definitivamente demostrar que no, yo no vine aquí a hablar de salud mental, yo vine aquí a hablar de patología mental, de condición mental, del fenómeno social. La salud mental, un buen influencer puede hablar, una persona que trabaje fitness puede hablar, un cura puede hablar, pero ya patología mental, condición mental, que hay un maco y cacata en este momento, es lo que deberíamos definir hoy. Esa es mi misión, hablar de condiciones mentales.
1: Cuando usted señala que hay diferentes, usted habló de la ansiedad, usted habló del abuso de sustancias, me imagino que las adicciones.
3: Sí.
1: Usted habló de la pobreza. ¿Pudiéramos incluir ahí como un daño a la salud mental o a la patología los tapones, las deudas, los problemas de comunicación entre la pareja y los problemas de la familia? Doctor Guerrero Heredia.
4: Que no se te queden los motoristas, por favor.
1: Sobre todo.
3: Mira, el problema de salud, el problema del tránsito, es un problema de educación. Un pueblo con un sexto de primaria, comprobado por PISA, te dice a ti que el problema del tránsito es un problema de educación, de falta de educación. Por el otro lado, el maestro Zaglul, Antonio Zaglul decía, si yo tuviera 100 pesos, y se lo diera a cada paciente que saliera de mi consulta, resolvería el 50% de los casos. O sea, obviamente, en el factor biopsicosocial, que es el componente de la condición mental, el problema económico es una realidad, aquí y en China.
1: Adelante, ha pedido la palabra la doctora Alexandra Hiches.
0: Dentro de esa misma tesitura, quiero decir que en la afectación directa que tiene lo que es la necesidad

0: calidad de vida alta, trae también a relucir una gran patología que tiene el pueblo dominicano. Nosotros somos altamente, y digo nosotros en sentido general, somos una sociedad altamente adictiva y también tenemos, en este caso, un problema de juego patológico, intentando buscar aquella luz esperanzadora con relación a lo que se puede ser, amortiguar el tema de la pobreza. Yo soy de las que digo que la enfermedad son de ricos y las enfermedades son de pobres. Los diagnósticos son de ricos y las enfermedades son de pobres. ¿Por qué? Porque sí podemos ver que precisamente la manifestación per se de las grandes patologías psiquiátricas la vemos más en una clase deprimida. Nosotros sabemos el estigma social que tienen todas las enfermedades mentales y por ende, asimismo, tenemos los sesgos en todas las estadísticas y por supuesto no tenemos ahí la inclusión de un buen presupuesto.
1: Ha pedido la palabra el licenciado Noel de la Rosa.
2: Yo me resisto a patologizar todos los fenómenos psicosociales que ocurren en un contexto cultural y contexto social. Yo creo que después del año 1946, cuando la Organización Mundial de la Salud redefinió lo que era el concepto salud y lo puso más integral, multidisciplinario, no podemos nosotros decir que cada acontecimiento que ocurre en la sociedad amerita un psiquiatra, amerita un psicólogo clínico. Y se está subestimando lo importante que es la prevención antes de ir al psiquiatra. Para mí la salud debe ser inversión más que un gasto. Y cuando vemos solo la salud mental desde la perspectiva de la enfermedad y no la vemos desde el bienestar, desde el equilibrio, desde el bienestar, desde el punto de vista individual, desde el punto de vista familiar, desde el punto de vista social, desde el punto de vista espiritual, desde el punto de vista económico. Licenciado. Para mí es un reduccionismo.
1: Tiempo, gracias. Doctora Vanessa Espaillat, a pesar de que ha pedido la palabra, quiero traer a colación. Ricardo Arjona tiene una canción que se llama El Taxista y dice: no se sienta usted tan sola, cómo se sufre en ambos lados de las clases sociales. Usted sufre en su mansión, yo sufro en los arrabales. No importa que usted sea pobre, que usted sea rico, el nivel social, los problemas de salud mental son iguales para todos.
3: Son iguales para todos. Ahora, la pobreza en sí misma va a traer problemas mentales inmediatamente, porque usted está de alguna forma fuera de todos los privilegios que puede tener un ser humano en una sociedad donde se respeta tu dignidad como persona. O sea, tú tienes ausencia de todo, de educación, de salud, de oportunidad de trabajo, de oportunidad de educarte. Entonces, ¿qué queremos que salga de ahí? Dicen los sociólogos que 3 generaciones de familias que hayan vivido en la marginalidad pierden todos sus valores. Tenemos muchas generaciones perdidas en nuestros barrios marginados y olvidados de todos nosotros, y es un problema grave porque es un problema que no solamente es del gobierno, es de los empresarios, es de toda la comunidad educativa, es de toda la sociedad dominicana.
1: Muchas gracias, doctora.
4: Entonces no es un problema de la familia, como planteaba el doctor Dunker.
3: Es un problema de la familia y es un problema de la sociedad. El problema biopsicosocial. O sea, todas las enfermedades mentales tienen un, vamos a decir, una. Por eso necesitamos trabajar en equipo, los psiquiatras, porque hay una parte biológica, pero también hay una parte familiar. Porque ese enfermo mental, ¿dónde se enferma? En la familia. Y donde, si la familia sabe manejar la situación, podrá ayudarlo a superar su situación o empeorarla.
1: Doctor José Dunker.
5: Sí, mira, yo insisto en que el problema de la salud mental no es solamente de los psiquiatras. O sea, los psiquiatras y los psicólogos quizá tienen la parte final cuando se rompe ya la tuerca. Mira, si la familia funciona bien, si la escuela funciona bien, tendríamos menos pacientes en el consultorio de psiquiatría. Entonces tenemos que asegurarnos de que ayudamos a la familia. El problema es que no hay facilidades para buscar ayuda para la familia. O sea, eso cuesta caro. O sea, una consulta con un terapeuta, esos son unos miles de pesos que no tiene todo el mundo. Entonces no hay psicólogo, no hay terapeutas familiares disponibles. Y la misma escuela que tiene orientadores escolares podría ser reencauzada para que sea un lugar de prevención de la salud mental.
1: Gracias, doctor. Doctor Aiches pidió la palabra y después el doctor Guerrero Heredia para cerrar este punto.
0: Cuando hago mi expresión de que, o digo mi expresión de que los diagnósticos son de ricos y las enfermedades son de pobres, es porque definitivamente hay un manejo totalmente diferente. Y tenemos que ahí traer a colación lo que es el tema del acceso, de la cobertura, de la oportunidad y sobre todo la disfuncionabilidad que las enfermedades mentales causan de manera directa. No es igual, señores, no es igual un trastorno de ansiedad en alguien que viene de una de un extracto social deprimido a alguien de una clase social alta. ¿Por qué? Porque este tiene acceso, este tiene terapeutas, este puede llevar su tratamiento, este no tiene una red de apoyo. Sin embargo, eso no se ve en la otra parte.
1: Muchas gracias. Doctor Espaillat, perdón, doctor Guerrero Heredia. Dice la doctora Hiches que no es igual, que la salud mental de una persona pobre no es el mismo problema que puede enfrentar en una igual situación una persona de...
3: Es diferente porque la patología es la misma. Lo que pasa es que la persona de clase social alta tiene cómo ir a un psiquiatra, cómo ir a un psicólogo, cómo pagar, tiene una red de apoyo, mientras que los pobres dominicanos van a los hospitales y en los hospitales hay psicólogos sin formación. Entonces, esa persona no le puede dar el servicio que amerita.
1: Doctor Guerrero Heredia.
6: Es interesante ver este maco y cacata. Aquí hay un maco y una cacata, porque hablamos del cliché de biopsicosocial, que lo biológico, que lo psicológico, que lo social. Señores, la realidad real, en el 2008, cuando Barack Obama decidió trabajar lo que se llama la psiquiatría de precisión, que luego se unió a lo que se llama la psicología de precisión, nosotros establecimos ese cliché que mi compañero de cabina, Noel de la Rosa, dice, el reduccionismo biológico. No. Los psiquiatras somos médicos. Sin embargo, nosotros como especialidad médica somos los únicos médicos que tenemos antipsiquiatras. Usted nunca ha oído hablar de un anticardiólogo, ni un antineurocirujano, ni un anticirujano, pero sí un antipsiquiatra.
1: ¿Qué es un antipsiquiatra?
6: Un antipsiquiatra es este maco y cacata social que desde el principio del siglo pasado se ha establecido con la ideología, esta ideología de género, desde el wokismo hasta la ultraderecha, donde se ha politizado la ciencia del cerebro. La ciencia del cerebro es la psiquiatría, y justamente esa es mi posición aquí hoy, no reduccionista.
1: Perdónenme, mi compañera, voy a pasar ahora con mi compañera Iluminada Muñoz, que tiene a propósito una situación sobre ese tema de la parte de la diferencia de género, pero antes quiero informar al país que nuestro equipo de producción estuvo en contacto con el señor ministro de Salud, el doctor Víctor Atala. Lamentablemente no pudo estar presente porque se encuentra fuera del país en actividades de la Semana Dominicana en Washington, y conversamos para que el doctor Alejandro Uribe, que es el director del Departamento de Salud Mental del Ministerio de Salud, pudiera estar presente, pero está enfrentando situaciones de salud. Pedimos también a la doctora, que es la directora del Departamento de Salud del Servicio Nacional de Salud, que es la doctora Marisol Taveras, pero declinó participar, para que ustedes sepan sobre este tema. Iluminada Muñoz.
4: Víctor, gracias. Queridos debatientes, hemos hablado aquí en este eje temático de diagnóstico y acceso a la salud mental. Sin embargo, yo sé que ustedes van a estar de acuerdo conmigo, porque les doy seguimiento como profesionales de la salud mental constantemente. Y aquí, antes de hablar de diagnóstico y de acceso, yo creo que debemos tocar la valoración, la importancia que tiene para el dominicano la salud mental.
7: A mí me permitirías interrumpirte.
4: Claro que sí, maestra.
7: Hemos partido de una falencia, y la falencia es que en todo momento nosotros hemos estado hablando de salud mental, pero no tenemos una definición de lo que es salud mental. Sería bueno, recordando que este es un debate que se está transmitiendo a nivel nacional, y que sería adecuado que utilizáramos palabras que todas las personas que están escuchando este debate puedan entender, separados de tecnicismo, y sí un poco más desde la compasión, y reducir un poco el nivel y la capacidad y la formación académica de cada uno de nuestros debatientes de esta noche. Sería bueno definir qué es salud mental, qué es patología mental, qué es enfermedad mental. Y a mi juicio, un elemento que se dejó de lado: no hemos hablado de estigma. Yo pienso que una de las grandes dificultades que tenemos los que manejamos salud mental, los que manejamos el tema de la higiene mental, es justamente enfrentarnos a el señalamiento de nuestros pacientes por el tema del estigma. ¿Tú vas para donde un psiquiatra? Ah, pues se volvió loco. ¿O qué nos ocurre a nosotros? Está tan mal que hasta de psicólogo la dejó. O sea, que es el último recurso. Entonces, me gustaría, con tu perdón, Iluminada, que pudiéramos empezar por definir qué es salud mental y qué es enfermedad mental.
2: Bueno, precisamente parte de la discusión que hemos tenido con mi compañero Héctor, parte de no definir lo que es la salud mental. Y yo expliqué que luego del 1846 la Organización Mundial de la Salud redefinió el concepto de salud mental, que solamente obedecía al hecho de la enfermedad. Hay salud cuando hay ausencia de enfermedad, sencillo, pero ahora se establece como un estado de bienestar integral, en donde está la parte espiritual, donde está la parte física, donde está la parte psicológica, inclusive ya le agregan la parte económica, porque el ser humano, como bien decía mi compañero Alto, es multidimensional. Entonces, cuando solamente usted lo toca una arista de su condición, lo está parcelando. Y yo creo que la definición más perfecta para mí es esa: un estado de equilibrio, un estado de bienestar que te congrega todos los elementos del ser humano: espiritual, psicológico, emocional, económico también, social y familiar también.
4: Adelante. El doctor Guerrero Heredia. ¿Qué más, doctor Duque, para definir la pregunta de la maestra? Bueno, Soy la Luna.
6: Yo vuelvo, insisto, ¿no? Salud mental es un término muy general, tal y como dice Noel, es un término muy general. Yo puedo hablar de salud cardíaca, yo puedo hablar de salud física, es lo mismo. La física, la salud mental, uno podría establecer que es lo mismo. Yo diría, dentro de mi reduccionismo biológico, como diría Noel de la Rosa, es un estado de homeostasis neuronal, donde los correlatos neuronales de conciencia se aplacan junto con las cualias. Yo lo dejo ahí porque eso se llama psiquiatría de precisión. Algo que es una gran catástrofe en este momento, no aquí en República Dominicana, en el mundo entero, hay un cambio de paradigma, hay una anomalía en el paradigma epistémico de lo que es la ciencia psiquiátrica.
4: Gracias, doctor. Doctor Duncan, ¿usted quiere abordar algo más?
5: Sí, yo querría intentar una definición de salud mental y decir que es la capacidad de disfrutar de la vida sin hacerme daño y sin hacer daño a los demás.
4: Muy bonito eso.
5: Y quiero decir, acompañado de eso, que esto no se puede supeditar a un diagnóstico como lo hacen los psiquiatras con el DSM. No, es que salud mental es cuando estamos jugando en la playa, cuando estamos disfrutando en familia, eso es salud mental. Cuando uno usa ese enfoque tan psiquiátrico, uno tiene que decir que un feminicida, un hombre que mata a una mujer, no tiene un trastorno mental, porque no está en el DSM eso, pero es una conducta normal. Esa manera de manejar en la calle, esa manera suicida, eso no está en el DSM, pero eso no es normal.
7: Es una conducta, más no una patología, doctor.
5: Bueno, no es una patología en el DSM, pero ese que me choca manejando mal por la calle, ese no está bien de la cabeza.
6: No necesariamente.
7: ¿Cómo lo sabemos?
6: No, por Dios.
5: Por el accidente.
7: ¿Cómo lo sabemos?
5: Me mató.
7: ¿Cómo lo sabemos?
5: Bueno, si tú vas al DSM, es normal, porque no tiene un diagnóstico, pero no es normal esa manera de manejar. Eso es lo que estoy diciendo. Y eso es lo que mi compañero Noel de la Rosa está diciendo, de no patologizar el tema, porque al fin y al cabo, miren, los psiquiatras y los psicólogos, tan necesarios que son, pero son el final de la cadena. Cuando llegamos al psiquiatra, es que ya nos llevan amarrados en el capítulo final. Pero lo que pasa en la escuela, lo que pasa en el barrio, en la junta de vecinos, ahí es que se construye la salud mental.
4: Muchas gracias, doctor Dunker. Vamos con la pregunta. Perdonen, doctoras. Okay. Vamos a avanzar con la pregunta porque tenemos el tiempo bien medido. Okay. En realidad, nosotros nos preguntamos constantemente por qué República Dominicana, sus ciudadanos, no han logrado, a pesar de que hemos avanzado con la valoración y la importancia de la salud mental, no hemos logrado ver como algo normal visitar nuestro psicólogo. Normalizamos pedir un permiso para acudir al ginecólogo, las damas. Normalizamos los caballeros solicitar un permiso o avisar en la familia que vamos a visitar al cardiólogo. Sin embargo, no hemos logrado en este país que los ciudadanos vean como algo normal visitar un psicólogo. Y no sé si esto tiene relación, sé que la respuesta la tendremos en ustedes, pero precisamente 651 suicidios registrados en el 2024. De esos 651 suicidios registrados, 532 correspondieron a hombres. Y ahí nos preguntamos, ¿Por qué los hombres están muriendo en silencio? ¿Por qué los hombres parecen tener tanta dificultad para pedir ayuda antes de llegar a ese límite? Y pues también nos preguntamos si seguimos nosotros presionando tanto al hombre, llevándolo a aguantar, a callarse y a resolverlo todo, que terminan explotando. Vamos a iniciar con la doctora Hiches.
0: Tengo que aclarar, porque no pudiera avanzar. La Organización Mundial de la Salud tiene definido la salud mental como el estado de bienestar biopsicosocial. Tan simple como eso. Y la enfermedad no es más que la afectación, el detrimento y la probable el probable catástrofe de un sistema. En este caso, cuando hablamos de salud mental, nuestro sistema de trabajo es el sistema nervioso central, llámese cerebro. Entonces tenemos que esas dos cosas tenerla clara. Y por consiguiente, responderte lo siguiente. Nosotros tenemos un estigma. El estigma viene y se traspasa de generación en generación. Cuando hablamos de educación, la educación puede marcar la gran diferencia en todo lo que tiene que ver de salud. ¿Por qué? Porque resulta que cuando se aprobó el 4% para la educación, yo estuve feliz porque pensé que parte de esos recursos estarían destinados a lo que era el ser humano como tal, donde nosotros sabemos que el niño pasa más tiempo despierto, ágil, en vigilia, en el colegio y con sus tutores que en casa, porque en casa se circunscriben actividades que son muy específicas y a veces en ausencia de los padres. Sin embargo, tenemos que aclarar lo siguiente. Estamos en el lugar número 42 en la prueba de PISA, pero somos el país número 5 en consumo de pornografía a nivel mundial. Entonces tenemos que saber a qué le estamos dando prioridad.
4: Vamos con la doctora Vanessa Espaillat, por favor.
3: Bueno, el estigma que hay con la salud mental que impide que las personas busquen ayuda se da por desconocimiento y porque no ha habido una campaña realmente para ilustrar a la ciudadanía que realmente tener una dificultad emocional es, vamos a decir, algo que puede trabajarse, que se puede recibir la ayuda adecuada, que tú puedes ir a los psicólogos y poder resolver conflictos de pareja, conflictos con tus hijos, conflictos con tus hijos adolescentes, poder orientarlos, poder saber cómo resolver conflictos, regularse emocionalmente y todas esas habilidades básicas que uno aprende para vivir en sociedad, la aprendemos en la familia, pero es como no hay educación para la población dominicana, para que puedan de alguna manera acceder a los recursos y además saber que eso es normal, que es natural tener una dificultad y que si podemos ir a tiempo a recibir la ayuda, no tenemos que ir a mayores.
4: ¿Por qué están muriendo los hombres en silencio, doctora Espaillat?
3: Es un problema cultural y es un problema de toda la sociedad occidental. A los hombres se les cría como espartacos, es decir, no pueden comentar sus emociones, sus sentimientos. Probablemente la única emoción que se le permite a un hombre es la rabia.
1: Los hombres no lloran.
3: Entonces los hombres no lloran y además los hombres no tienen cómo expresar el dolor y la dificultad. Por eso hay tantos homicidios, hay tantas dificultades y casi todos los hombres, casi todas las cárceles lo que están llenas de hombres, no de mujeres.
4: Doctora Hiches, usted tiene una réplica.
0: Para agregar una réplica y para agregar algo también con relación a lo que dice la doctora Espaillat, también se trata de algo biológico, porque nosotros tenemos que admitir que lamentablemente las patologías no se manifiestan iguales en hombres y en mujeres. Somos órganos totalmente diferentes y los hombres tienen la gran desventaja de tener una hormona que es en este caso en gran cantidad la testosterona, que lo hace de una u otra forma tener un cerebro diferente. Las mujeres, para que nos sintamos bastante orgullosas, tenemos más de 100 millones de conexiones adicionales que ellos. Por consiguiente, tenemos mucho mejor red aquí de funcionamiento de nuestro cerebro a la hora de canalizar lo que son las emociones.
1: Escúcheme, para ahí mismo, Héctor, antes de pedir el turno, usted habló ahorita de la pornografía.
0: Sí.
1: ¿Qué tiene que ver la pornografía con salud mental? ¿El ver pornografía es sinónimo de que está mal la persona?
0: Definitivamente, entra en el grupo de las famosas adicciones secas y ahora mismo nosotros en República Dominicana tenemos una sociedad altamente adictiva. Te puedo decir que más del 50% de la población tiene un problema de consumo de lo que son las pantallas, sin mencionar lo que son las compras compulsivas, la ludopatía, que nosotros somos de los países de Latinoamérica que más problemas tenemos.
7: Añadamos ahí lo que está ocurriendo con la generación Z. La generación Z utiliza la pornografía como tutorial para tener sexo.
0: Y ahí algo bastante importante, no nos olvidemos que durante el COVID lo que más se consumió aquí fue una plataforma llamada OnlyFans.
4: Doctor Guerrero Heredia, ¿por qué los hombres están muriendo en silencio? ¿Cómo usted puede explicarle a este país que está en sintonía con RD Debate 2026 que de 651 suicidios registrados en el 2024, 532 corresponden a hombres?
6: Déjame comenzar a echar el jabón en la sopa. Lo primero, que 651 suicidios en un país es baja. Es una tasa muy baja, lo cual es una desdicha como dominicano, porque la tasa de suicidio alta con una tasa de homicidio baja demuestra un país desarrollado. Nosotros triplicamos los homicidios frente a los suicidios. Por lo tanto, somos un país todavía subdesarrollado. Hay algo interesante. Los hombres no mueren en silencio. Si 532 son hombres, ¿no? Usted sabe que detrás de cada suicidio de un hombre hay 10 mujeres que tratan de hacerlo. Usted no sabe que la mujer, del punto de vista, y esto es un cliché feminista que hay que desmitificar, las mujeres son más crueles con ellas mismas, los hombres son más crueles con el otro. Pero las mujeres tienen las dos patologías mentales, son de 10 a 1 el trastorno límite de la personalidad, donde las mujeres se cortan. Por cada 10 mujeres que se cortan, hay un hombre que se corta. O sea, que la crueldad, vista desde el punto de vista real, yo podría decir que desde el punto de vista biopsicosocial, la mujer es más cruel que el hombre. Y más violenta con ella misma que el hombre con él mismo. El hombre es más violento con el otro.
1: No quiero, o sea, que hay más suicidio de hombres, pero hay más intentos de suicidio de mujeres.
6: 10 a 1.
7: Lo que pasa es que los métodos son distintos. Bueno, los hombres usualmente utilizan armas de fuego. Las mujeres tienen probablemente más intentos, pero menos éxito, si pudiéramos hablar de éxito.
6: Algo que tenía que decir. Si la salud mental, como decía el doctor Duncke, es disfrutar, todos fuéramos drogadictos. El disfrute no es la forma filosófica más saludable. El escepticismo, el ascetismo, Diógenes de Sinope, tenía mucho más salud mental que un dionisíaco disfrutador como lo es. O sea que, doctor Duncke, de ahí tengo que estar en contra de lo que usted dijo.
4: Licenciado de la Rosa, ¿por qué están muriendo los hombres en silencio? Aunque el doctor Heredia dijo que no mueren en silencio, pero ¿por qué vemos esa cifra elevada de caballeros que se quitan la vida?
2: Voy a aprovechar para retomar y luego responder, porque es breve lo que voy a responder. Señor, aquí nosotros no estamos hablando de salud cerebral, aquí nosotros estamos hablando de salud mental. Entonces, esa existencia de atribuirle el protagonismo al cerebro, cuando estamos hablando de la interfase del comportamiento, que es la mente, hay que cuestionarlo un poco. Mire, hay una sociedad, y lo decía Sigmund Freud, hay una sociedad que es agresiva con el hombre y no le perdona la debilidad. El hombre tiene un sistema de valores distinto al de la mujer. Y pueden ocurrir acontecimientos similares, pero el hombre lo interpreta de una manera distinta. Por ejemplo, el tema de la infidelidad. El tema de la infidelidad para el hombre es un tema de respeto. Una vez lo saben, el hombre toma una decisión, o acaba con la mujer, o acaba con algo, acaba con él mismo. Lo que quiere decir que desde la perspectiva sociológica, quien daña la mentalidad del hombre y lo manda al suicidio es precisamente esa sociedad que no se lo perdona, por una serie de mitos que hay. La sociedad instala una serie de valores que ella misma no puede cumplir. Entonces somete al ser humano a una presión que muchas veces, en el caso del hombre, que no tiene grupo de apoyo como lo tiene la mujer, cuando se divorcia, cuando tiene un fracaso, y no tiene una exigencia de ser el protector económicamente, por ejemplo, entonces toma una decisión cuando ya su mente, no su cerebro, llegó al límite.
4: Tiempo, doctor de la Rosa. Doctor Dunker, estamos nosotros, seguimos como país educando a los hombres para que aguanten,
5: bueno, si
4: para
5: me
4: que
5: permite,
4: se callen.
5: Hay temas sobre el tapete que me gustaría reaccionar, porque
4: sí,
5: claro, mencionando.
4: Tiene su réplica, puede responderle al doctor Guerrero Heredia, pero primero queremos saber sobre la pregunta de los hombres que están sufriendo y muriendo en silencio, y ya luego entonces puede responderle al doctor Guerrero Heredia.
5: Bueno, lo primero es agradecerle a mi colega por esa cifra tan importante sobre intento de suicidio en la mujer y suicidio efectivo en el hombre. Creo que es un dato muy importante a tomar en cuenta. Y solamente aclaro que yo hablé de capacidad para disfrutar sin hacerse daño. Y realmente el sentido de la vida tiene que implicar disfrutar, pero sin hacer daño y sin hacerme daño. Pero quiero también responder al tema sobre el estigma de la gente hacia ir al psiquiatra. En realidad, yo no siento que eso existe todavía. Yo no sé, mis colegas me pueden desmentir, pero la gente quiere ir al psiquiatra, quiere ir al psicólogo, lo que no tiene dinero para pagar, lo que no es, hay acceso. O sea, los psiquiatras cobran 5,000, 8,000 pesos por una consulta, y la gente no tiene ese dinero.
1: ¿Y el seguro no lo reembolsa?
5: Sí, o sea, yo creo que el problema no es de estigma hoy día. Les ruego a mi compañero que me desmientan. Yo no veo que la gente tiene temor, vergüenza o un estigma de no ir. El problema es que cobramos 5,000, 8,000 pesos por una consulta y eso cierra la puerta. Eso no es estigma, eso es inaccesibilidad.
4: Doctor, perdóneme, pero de igual forma algunos ginecólogos, algunos especialistas cobran 5,000, 6,000, 8,000 pesos. Incluso aquí hay especialistas que no reciben seguro. Y usted lo sabe antes de ir a consultarse. Y las personas van de igual forma a verse con ese nutricionista, a verse con ese especialista del estómago, a verse con ese especialista de la vista. Entonces, ¿cuál es la diferencia entre esos que sí se atreven a pagar ese monto y los que no prefieren pagarlo, según usted, por un profesional de la salud mental?
5: Bueno, de todas maneras insisto en que la gente a mi alrededor, yo no noto estigma. Cuando yo era un adolescente sí había estigma. O sea, yo sí notaba que la gente tenía terror de ir al que la vieran ir a un consultorio. Pero la gente viene a mi consultorio, yo estoy semi-retirado, pero cuando doy una consulta la gente viene con toda normalidad y realmente yo no noto en este momento estigma para ir a un psiquiatra.
4: Estamos presionando a los caballeros, estamos educando hombres para que sean fuertes, para que resuelvan todo solo y terminan estallando, terminan explotando y esto lo lleva al suicidio.
5: La sociedad impacta al hombre y a la mujer de manera diferente y los hombres matan más y se matan más también. A veces la mujer manda a matar a su marido o lo quema, lo que sea, pero ella no se quita la vida. Son características que tienen una base hasta biológica. Hay un sistema hormonal diferente, hay un cerebro diferente, y por más que uno quisiera, el hombre y la mujer no somos exactamente iguales en nuestro comportamiento. Pero sí hay, más en el hombre que en la mujer, una negativa a buscar ayuda. Eso sí está frecuente, y como terapeuta familiar muchas veces tengo una mujer ahí, pero doctor, él no quiere venir, el hombre que no quiere
1: el
5: venir.
1: ¿El hombre se resiste más?
5: Sí, a la terapia
1: cuando
5: familiar.
1: Cuando pidió la doctora Hiche,
5: sí,
1: perdón, claro. Doctor, la doctora Hiche es el doctor Noel, el licenciado Noel y el doctor, pero a la doctora Hiche iluminada, si me puede incluir entre lo que va a decir, la falta de sexo o el exceso de sexo, las adicciones y las deudas y los temas laborales influyen en la depresión para llevar al suicidio.
0: O viceversa, hay muchas personas que tienen lo que nosotros llamamos depresiones funcionales y dentro de las alteraciones conductuales que puede tener un paciente que está altamente depresivo puede ser inclinarse a cualquiera de todas esas que tú mencionaste. Sin embargo, yo quiero responderle a Iluminada lo que esa pregunta, el tema de los suicidios. Aquí en el 2024 ocurrieron 651, en el 2025 654. En República Dominicana, cada 12 horas con 35 minutos un dominicano se suicida, cuando mejor nos va, porque los fines de semana y semanas largas, fines de semana larga y días festivos, esta cifra se dispara. Tenemos que tener en cuenta que precisamente quienes aquí va a llegar un momento, y esto es una visión muy pesimista de mi parte, pero es la real, va a llegar un momento en donde vamos a tener dos extremos generacionales, o muy jóvenes o muy viejos, porque los jóvenes o los que están en edad productiva se están o suicidando o se están matando en accidentes de tránsito, que dicho sea de paso, son una de las principales manifestaciones de que tenemos una salud mental malísima, claro. Porque cuando vamos a las estadísticas, a los números de los reportes de accidentes de tránsito, están o bajo droga, o bajo alcohol, o tienen un trastorno de impulsividad manifiesto.
4: Doctora, antes de, perdón que le interrumpa, antes de que usted continúe, ¿usted está de acuerdo con el doctor Dunker de que no hay estigma, la gente acude tranquilamente al psicólogo y al psiquiatra?
0: Yo te puedo decir que es de mucho orgullo para los hombres decir que fueron a su urólogo. Tú lo encuentras, claro. Tú lo encuentras en la sala de espera que dicen, y me encontraron de 15, me hicieron 3 endoscopías, me toca mi chequeo con mi ginecólogo, pero tú no escuchas a nadie orgulloso que te haya dicho, salí de donde mi psiquiatra, a nadie. Y mucho menos, lo suavizan un poco. Están así, que yo quiero en este momento aprovechar que el país completo no está viendo. Nosotros tenemos que dejar de romantizar lo que es el tema de la salud mental en República Dominicana para nosotros darnos cuenta realmente de cómo nosotros tenemos que actuar. Porque lamentablemente, con el tema de que si aquí va primero, si allí va después... ¿Cuándo, y voy ahora a refutar algo, Noel, que dijiste, que tú dices que queremos reducirlo todo a lo que es biológico, hasta cuando tú te ríes, la bioquímica de tu cuerpo cambia? Entonces, nosotros sí tenemos que ver el tema de los patrones conductuales, inclusive, se dan, si no lo sabían, porque alguien tiene más o tiene menos sustancia de X componente o X neurotransmisor a nivel de cerebro. Entonces, tenemos que estar conscientes que somos ente de respuesta netamente biológica.
7: Perdón, gracias, doctora. Perdón. Con relación a esa cifra de 651 suicidios en 2024, a juzgar por lo que dice usted, Noel de la Rosa, ¿los hombres en nuestro país se suicidan por infidelidad?
2: No. La reacción que ellos tienen ante el hecho de la infidelidad y precisamente la interpretación que la sociedad le da a la infidelidad, ¿cómo ve el hombre? La sociedad te acepta más fácil.
7: ¿Por infidelidad o por abandono? Cuando una mujer tiene derecho a decir no continúo, este hombre la mata.
2: No siempre. Hay más hombres que no matan a la mujer cuando lo dejan.
7: Hay más hombres que no matan a las mujeres que los que matan a las mujeres. Pero cuando deciden actuar en contra de una mujer, la letalidad es superior.
2: Bueno, el hombre no es exactamente por infidelidad. El evento que ocurre,
7: hay múltiples razones por las cuales un hombre se suicida y no necesariamente es infidelidad.
2: No lo reduje exclusivamente a la infidelidad. Lo que usted tomó de lo que yo dije fue el tema de la infidelidad, pero yo hablé de muchas cosas. Pero lo más frecuente...
7: Obviamente que sí.
1: A mí también me llamó la atención ese tema y aprovecho para agregarle lo siguiente. ¿Por qué el patrón conductual del hombre es ofenderse, deprimirse y suicidarse si la mujer le es infiel, pero no tiene tanto cargo de conciencia cuando es el hombre que le es infiel a la mujer?
7: Es que no necesariamente se deprime porque la mujer le es infiel.
2: No, porque...
7: Hay múltiples razones,
2: señores,
7: que subyacen detrás de la depresión masculina. Entonces nosotros no podemos quedarnos en la rama de que es un tema de infidelidad. No necesariamente.
2: Okay. Ahora déme la oportunidad. Primero, fue por poner un caso, y el caso que más latente tenemos en la sociedad, pero la decisión última... De la decisión última está en la manera como él interpreta el acontecimiento, que está condicionado precisamente por la cultura. Cuando una persona decide ponerle fin a la vida es porque llegó al límite. Usted puede revisar los casos de Japón y los casos de China, que tienen condiciones de vida favorables, pero tienen una alta presión con respecto al rendimiento escolar y con respecto al rendimiento laboral. Entonces, el motivo de ello está enfocado ahí. Usted tiene otros países, como los países nórdicos, en donde se suicidan porque hay mucho frío, la vida es monótona. Son conceptos distintos. Ahora, en República Dominicana tenemos una problemática con el mal uso e interpretación de los feminicidios, que lo enfocan solo hacia el tema del feminismo, hacia el tema de que el hombre es malo, con una campaña negativa que está dividiendo al hombre y la mujer. Por eso puse el ejemplo, pero no quiere decir que solamente es eso. Hay personas que se suicidan porque pierden el trabajo también. Ahora, para terminar, el hombre es un ser probabilístico. Esa teoría de que el hombre es estándar y que siempre reacciona de una manera, eso fue desplazado. Ni biológicamente, ni ambientalmente. Hay una interpretación cognitiva que le da un sentido al evento que le ha ocurrido a él. Y por otro lado, entonces, la salud mental está asociada a variables internas y externas. Y la decisión de reaccionar a cualquier tipo de evento está vinculado a esos dos factores. Ahora, ¿qué prima más? El contexto cultural. Usted nunca puede hacer una interpretación de un comportamiento fuera del contexto cultural, porque entonces va a darle el sentido que no se le puede atribuir.
4: Tiempo, licenciado de la Rosa. Muchas gracias, licenciado. Doctor Guerrero Heredia, usted tiene hace rato en el círculo de espera para una réplica. No, tranquilo.
6: Óyeme. Vamos a poner cosas en contexto. La estigmatización primero, estoy de acuerdo con el doctor Dunker.
4: ¿Usted entiende que aquí
6: pero
4: no
6: claro,
4: hay
6: desde
4: estigma?
6: Tu plataforma de la Z, con ese icónico programa, la receta médica de la Z,
4: así
6: que
4: es.
6: Nosotros fundamos, comenzó un proceso de cambio en lo que es ir al psiquiatra. Vamos a comenzar por ahí. Número dos, el suicidio. Hablamos
8: en los pacientes suyos, porque de estatus. Da estatus decir que se es paciente de Héctor Guerrero Heredia.
6: Eso decía
8: pero en lo bajo todavía seguimos con un estigma considerable.
6: No, Zoila, el 90% de los psiquiatras dominicanos están nombrados en salud pública y ganan un buen sueldo. Yo no estoy nombrado en salud pública, pero la mayoría de los psiquiatras están en los hospitales y a veces están vacíos.
1: A propósito de salud pública, permítame
6: claro.
1: Destacar la presencia aquí en nuestros estudios al lado del señor Samuel Sena, de la viceministra de Salud Pública, la doctora Yudelka Batista, en representación del señor ministro Víctor Atala.
6: Detrás de cada suicidio, en el 95% de los casos, hay una patología mental diagnosticable. Y punto. Ese concepto de Durkheim, que mantuvo y Noel de la Rosa, hablándome de Freud 100 años después, eso no es. Sigmund Bauman, en Retrotopía y en Sociedad Líquida, demostró que la generación millennial y ahora los alfa, como diría Biffo Berardi, hay una feminización del hombre y una masculinización de la mujer. Las universidades están llenas de mujeres. Los psiquiatras ya en mayoría son mujeres. Entonces, ese concepto cliché, que el espartano, que el muchacho, el hombre más femenino, cualquier hombre en este momento tiene más niveles de feminidad que cualquier mujer que estudia, que trabaja, que es madre y que sale a la calle. O sea que realmente la realidad real del momento, esta realidad real postmoderna, está dando unos cambios paradigmáticos que nosotros, como especialistas en salud mental, no le podemos caer atrás. Y es ese momento donde cada uno de nosotros tiene que tomar su rol, pero su rol científicamente establecido. Yo como psiquiatra, los psicólogos como psicólogos y los trabajadores sociales. Porque realmente, de cada 5 camas que hay en un hospital ahora mismo, hay una cama de salud mental sin diagnosticar. Y ese es un trabajo, diagnosticar es un trabajo del médico. Diagnosticar es un trabajo del psicólogo clínico. Por lo tanto, yo creo que deberíamos enfocarnos un poco más en lo que es salud mental, pero obviamente la patología, la ausencia de patología, es lo que define, como decía Hitches, lo que sería salud mental.
4: Doctora Espaillat.
3: Tomando en cuenta la psicología, podemos ver que cuando hay un suicidio, siempre hay un desencadenante emocional. Es una persona que estuvo en una situación que ya no pudo seguir porque realmente el dolor, vamos a decirlo, invadió y en ese momento no encontró a alguien con quien hablar. Por eso, por ejemplo, cuando hablamos de trabajar con una persona que tiene, vamos a decir, una ideación suicida, el trabajo terapéutico funciona. Porque hablar, ¿verdad?, de alguna forma, lo que tú estás viviendo y el difícil momento por el que tú estás pasando, independientemente de la neuroquímica del cerebro, puede evitar la muerte de una persona. Por lo tanto, es muy importante saber esto, porque si alguien tiene ideación suicida, probablemente encuentra a alguien con quien hablar y no se va a suicidar. Entonces, no solamente es un cerebro que está funcionando. También tenemos que ver el sistema familiar. ¿Qué está pasando en la familia del suicida? ¿Qué está pasando con esa persona que sufre y no ha encontrado en su familia el apoyo que necesita para regular sus emociones, para poder compartir su dolor, sus dificultades, y muchas veces el suicidio viene por una incapacidad de resolver un conflicto emocional y un conflicto que está pasando, que tú no tienes realmente con quién de alguna manera dilucidar cómo salir de la problemática que tiene. Entonces, los problemas son biopsicosociales. Tienen una parte que es neurológica, hay una parte familiar y hay una parte social.
4: Muchas gracias, doctora Espaillat. Tenemos que pausar, queridos debatientes. Al regreso continuamos con este debate, con sus argumentos, con sus réplicas. Usted continúe a través de RTVD, tu televisión pública, Nuevo Diario, la Z101, en la serie más importante de tu vida. Hoy hablando de salud mental.

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Continuando con este debate sobre diagnóstico y acceso a la salud mental, este primer eje temático, toca el momento de hablar un poco con nuestros debatientes sobre moda, estatus, competencia, deslealtad. Hablemos de ChatGPT, TikTok, Google. Todos estos elementos han contribuido para romantizar, popularizar, cualquierizar los diagnósticos, que son temas bastante serios. Hoy día cualquiera tiene trastorno límite de personalidad, cualquiera es bipolar.

0: de conocimiento. Y hoy cualquiera puede decir a cualquiera de nosotros que tiene esto o que tiene aquello, porque además, contrario a lo que planteaban en el segmento anterior los doctores Dunker y Guerrero Heredia, que no hay estigma, hoy día, más que el estigma, el estatus se eleva cuando dices que vas donde el psicólogo porque tienes trastorno límite de personalidad, que vas donde el psiquiatra porque tienes ataques de pánico. Se han popularizado, se ha romantizado. Realmente, ¿qué está ocurriendo con esta terminología que dejó de ser científica para convertirse en popular?
1: Zoila, cualquiera puede tener TDAH, cualquiera puede tener esquizofrenia, cualquiera puede tener bipolaridad, cualquiera puede tener depresión. ¿O es acaso que no entendemos que el 20% de la población mundial tiene un problema psiquiátrico? Entonces, que se cualquierice en la forma cínica que tú lo decías. Yo estoy de acuerdo.
0: Lo de cínica se lo atribuye usted.
1: No, eso es una percepción mía, okay, por eso lo digo. Okay.
0: Lo de cínica lo atribuye usted.
1: Lo que pasa es que estamos en un debate y parece que estamos debatiendo tú y yo. Entonces el punto es el siguiente.
0: No, todavía no llego hasta donde
1: no,
0: usted.
1: No llego
0: a ese nivel todavía.
1: No alcanzo ese nivel.
2: Escúchame que le interrumpa. No llega a ese nivel, pero mucha gente en las redes escribiendo que deberíamos ponerle un podio a la
0: bandera.
1: No.
0: Óyeme, hay algo que yo tengo muy claro. Todos los que conforman ese panel son maestros. Todos los que conforman ese panel son personas que están mucho, muy por encima de mí y no tengo el estatus para pararme a discutir y a debatir con ellos. Yo reconozco cuál es mi nivel y mi nivel no está todavía al alcance de ellos. No. No me atrevo a llamarlos colegas.
1: Aquí estamos justamente hablando de salud mental o de patología mental, porque justamente es un problema. Es un problema que poco a poco, cuando Dunker y yo decíamos que se ha desestigmatizado. Dunker tiene 50 años trabajando en clínica. Yo tengo 25, viendo de casi 20 pacientes todos los días. Entonces, yo sí te puedo decir que se ha desestigmatizado. A las 7 de la noche, en mi consultorio, tú te puedes encontrar con un ministro, con uno de la oposición y un gerente de las mejores compañías. Y ya se habla. O sea que, por suerte, para eso la media ha mejorado. Cuando hablamos de la cualquierización, ya eso es otra cosa. La cualquierización significa cuando un influencer o cuando un carajo a la vela te quiere hablar de diagnósticos psiquiátricos sin verdaderamente tener la base científica. La horizontalización. Desde Guy Debord con la Sociedad del Espectáculo, Baudrillard con la Sociedad del Simulacro, con Sigmund Bauman con la Sociedad Líquida, y ahora con el ChatGPT, con las redes, este proceso posmoderno que estamos viviendo, como terminé en la otra ocasión, está muy rápido. La tecnología va demasiado rápida con respecto con los cambios que nosotros en salud mental estamos sintiendo y estamos haciendo. Por eso es que el médico, y es que yo digo, el médico se tiene que quedar en su área. El psicólogo, que para mí es la parte más importante de la salud mental en República Dominicana. Aquí hay 50.000 psicólogos y 25.000 estudiando psicología. La base de la salud mental, y somos solo 300 psiquiatras. 300 psiquiatras para 10 millones de habitantes, 2 millones de haitianos, más 1 millón de turistas. ¡Es imposible!
0: Gracias, doctora. Doctora Isis.
3: Tengo para decir lo siguiente. Cuando hablamos de todas esas aplicaciones respecto a la tecnología, tenemos que aclarar de que ya en las reuniones de psiquiatría a nivel mundial se está tratando el tema de la tecnología con sus patologías agregadas. Yo quiero que aquí todos se pregunten qué ustedes piensan que son los filtros. Ustedes piensan que son los filtros. Los filtros incluso te inclinan muchísimo a padecer de lo que son trastornos dismórficos, porque ya inclusive tú no quieres reconocerte tal como tú eres, y mucho menos cuando tu amiga es la que te toma la foto y tú le dices, si no me la enseñas y me gusta, lamentablemente no la subas. Y ahí inclusive discusiones se han llegado a provocar. Sin embargo, entra dentro del grupo de lo que son las adicciones secas. En estos momentos, si ustedes todos revisaran sus teléfonos y se van tiempo de exposición en pantalla, se supone que si usted no es un experto en tecnología, usted no debería de tener más de 53 minutos al día expuesto a la pantalla. Y cuando vemos, usted tiene 8, usted tiene 9. Entonces, esto consigo ha traído con un sinnúmero de patologías, entre ellas.